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5: El fin de semana avanza y la música que pone el planeta en movimiento nos acompaña. Estás en Rumba Global, sonidos actuales y globales. Gracias por escucharnos y por compartir sus mensajes en nuestras redes sociales. Iniciamos Rumba Global.
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5: Magic Juan mantiene la esencia festiva y caribeña que ha definido la carrera del exintegrante de Proyecto 1. Move Ya Body es su nuevo sencillo, fusionando merengue house, dance latino y ritmos urbanos en una producción orientada a la pista de baile. El tema apuesta por una energía directa y bailable, con letras simples y un enfoque claramente enfocado en celebración y movimiento.

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1: Buscando el Mar une a Carlos Vives junto a Juan Luis Guerra y su 440. El tema es una colaboración oficial lanzada como parte del proyecto El Último Disco Volumen 1. El tema marca el primer encuentro musical entre ambos artistas y combina ritmos caribeños con narrativa poética inspirada en el universo de Macondo y la obra de Gabriel García Márquez, utilizando la búsqueda del mar como metáfora de memoria y libertad.

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1: Sorry Papi, de Topic y Becky G. Es una colaboración donde el productor alemán une su sonido dance electrónico con el estilo urbano y pop latino de Becky G. El tema reinterpreta influencias tropicales con base electrónica moderna, destacando una narrativa de empoderamiento y actitud directa dentro de una producción pensada para pista de baile. El sencillo también se conecta con referencias a la colegiala, fusionando nostalgia con estética club contemporánea y reforzando el perfil global de ambos artistas en la escena dance pop actual.

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1: Calvin Harris junto a Jazzy presentan Satisfy, un sencillo dance house lanzado oficialmente en mayo de 2026, donde el productor escocés retoma su sonido electrónico orientado al verano, con bases piano house y una producción ligera pensada para clubes y festivales. La voz de Jazzy aporta un enfoque melódico y suave que encaja con la estética house contemporánea que ambos artistas

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1: Loco Enamorado, de Fonseca, es una canción incluida en su último álbum, Antes que el tiempo se vaya, donde el artista colombiano desarrolla una balada pop con influencias tropicales y una narrativa romántica centrada en el amor estable y emocionalmente maduro. El tema utiliza imágenes cotidianas y metáforas sencillas para describir una relación que persiste a pesar del tiempo y las dificultades. Lo que tú y yo...

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1: Sapo Perro es una colaboración entre Mar Lucas y Juan Magán. El tema apuesta por un sonido bailable y directo, con producción de corte viral orientada a plataformas digitales y redes sociales. La canción utiliza el término sapo perro dentro de un contexto urbano coloquial, con una narrativa de empoderamiento y ruptura emocional, reforzada por la fusión del estilo juvenil de Mar Lucas y la experiencia de Juan Magán en el electrolatino.
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Vuelve, de Chichi Peralta, forma parte del álbum De Aquel Lado del Río y desarrolla una narrativa de amor, ausencia y reconciliación con el sello tropical característico del artista dominicano. La canción mezcla merengue, son y elementos caribeños contemporáneos, manteniendo la fusión rítmica que consolidó a Chichi Peralta dentro de la música tropical latinoamericana desde finales de los años 90.

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1: Desde la costa colombiana, Acos presenta Suerte, una canción incluida en el EP Hecho en la Costa, donde mezcla influencias afrobeat, pop latino y sonidos caribeños, dentro de una producción relajada y contemporánea. El tema desarrolla una narrativa ligera sobre conexiones emocionales y atracción espontánea, manteniendo una estética fresca alineada con la nueva escena urbana alternativa latinoamericana.

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1: Estamos de vuelta con Rumba Global. Gracias por continuar en nuestra sintonía. Vamos con más música que pone al mundo a bailar. Cáceres, junto a Oscar de León, reinterpretan Se Vuelve Loca, llevando al terreno salsero el éxito originalmente popularizado por CNCO en 2018. La nueva versión mantiene gran parte de la estructura y composición original, ahora adaptada con arreglos tropicales, metales y percusión orientada al baile. Mientras Oscar de León aporta el sello clásico de la salsa venezolana contemporánea.

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1: Gabriel Pagán presenta Todo de Ti, una propuesta de afromerengue donde fusiona ritmos caribeños con influencias de afrobeat y producción tropical contemporánea. La canción marca una nueva etapa creativa para el artista dominicano, apostando por una estética fresca, romántica y ligera, enfocada en melodías suaves, percusión bailable y una identidad moderna dentro del merengue actual.

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1: J Balvin y Ryan Castro unen fuerzas en Dalmatian, una de las canciones incluidas en el proyecto colaborativo Omerta, donde ambos artistas colombianos exploran un reggaetón melódico con enfoque romántico y atmósfera nocturna. El tema combina líneas vocales suaves, percusión urbana y una narrativa centrada en deseo, atracción y dificultad para olvidar una relación, manteniendo la química musical que ambos han desarrollado en colaboraciones recientes.

conocida composición del cantautor francés Francis Cabrel. La versión del artista dominicano mantiene el carácter sentimental de la obra original, incorporando arreglos tropicales y una interpretación cálida que convirtió la canción en una de las baladas tropicales más identificadas con su repertorio romántico dentro de la música latina.

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1: Nacho nos presenta Miami, una canción de ritmo tropical urbano donde el artista venezolano rinde homenaje al ambiente festivo y multicultural de la ciudad estadounidense. El tema combina referencias a la vida nocturna, playas y diversidad latina, dentro de una producción ligera y bailable, manteniendo el estilo caribeño y melódico que ha caracterizado gran parte de su carrera como solista.

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1: Karim León interpreta Ruca, con una mezcla de disco, house y regional mexicano, junto a una narrativa sentimental marcada por relaciones intensas y emocionalmente caóticas. Incluida en el álbum Muda, la canción desarrolla una historia de apego, celos y contradicciones afectivas dentro de una producción que combina instrumentación tradicional con un enfoque contemporáneo, manteniendo el estilo expresivo y confesional que caracteriza gran parte del repertorio reciente del artista mexicano.

0: Wisin junto a Pisa 21 presentan Beber, una colaboración urbana que combina reggaetón melódico con un enfoque festivo y sentimental alrededor del desamor y las noches de celebración. La canción desarrolla una narrativa sobre olvidar una relación a través de la fiesta y la música, mientras la producción mezcla ritmos bailables con el estilo romántico característico del grupo colombiano y la energía directa de Wisin.
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0: cerramos esta sesión musical. 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
1: Esto ha sido todo por hoy. 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
1: Ahora listense todos los amantes de la música reggae positiva. Ajusten sus cinturones porque vamos a aterrizar con Luis Towers y KB33. Yes, hermano.

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